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1: 21 horas, 8 minutos.
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0: Seguime en las redes, en Instagram, recordá lqms.ok, Robert Maya, Facebook, página Facebook, en TikTok, en X, en todas las redes, seguime. Y también, bueno, repasá todos los días nuestros estados porque te vas a enterar, por ejemplo, dónde podés ver el programa en televisión. Bien, canta ahora, sube el volumen, vamos.
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1: 21 horas, 45 minutos.
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1: Quevedo, La Graciosa, es lo que está sonando. Cuántos saludos, qué agradecido que estoy. Gracias a vos por comunicarte con nosotros a través de nuestras redes, como lo hizo Álvaro, Eliana también. Está por acá Ricardo, desde Nueva Helvecia, departamento de Colonia. Gracias a Ernesto, a Luisa, a Daniela, desde Casupá. Gracias también, que los escuchan con la potencia de la emisora por toda la zona, por todos lados. Y programan una canción que les encanta, Manuel Turizo, y aquí está para vos. Subí el volumen, vamos.

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Qué placer para quien te habla, Robert, en nombre de todos los compañeros que están en redes, en radio, en televisión, quienes me acompañan en los eventos, en fin, en nombre de todos, es un placer, te decía, invitarte a que subas el volumen porque llega el momento de presentarte el elegido. Aquí está Emilia con la participación del colombiano Carlos Vives. Somos Más, una de las canciones que, bueno, en diferentes partes del continente es el elegido como el tema del mundial. No es el oficial, pero sí, suena mucho y suena aquí en tu radio. Prepárate, sube el volumen, te espero mañana. ¡Vamos!

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8: Bienvenidos a Impactos, un éxito mundial. Inicia nuestra emisión de hoy. Es el nuevo trabajo de Bruno Mars. Sigue alto en el Hot 20 de Concierto FM, I Just Mind. Gran inicio de nuestra emisión de hoy.

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Un dúo electrónico escocés, That Kind, y una versión excelente de una obra de arte de Fleetwood Mac, Dreams.

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1: El film es un éxito en Netflix. Estoy hablando de Apex. Bueno, y desde la banda sonora, el tema central que tiene un suceso mundial. Bueno, atención porque no es un tema nuevo, ¿eh? Lo conocimos en el verano 2015 de Concierto Punta. Go, realización de Chemical Brothers.

0: Es un éxito mundial. Bueno, con el suceso de la película en Netflix, era previsible. Go, el tema central de Apex, realización de Chemical Brothers en Impactos. 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
0: Uy, exitazo del verano 91 de concierto punta. Temazo de Cher, su versión de The Shoop Shoop Song.

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20: 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Ya estamos en tiempo de verano, señoras y señores, en Europa. Y los grandes están lanzando nuevas realizaciones. Atención con el nuevo hit de Calvin Harris, recientemente editado con Jazzy. Está buenísimo. Va a romper todo en el verano de Ibiza.

Va a brillar en Ibiza como todos los años, ¿eh? Calvin Harris preparando las maletas y lanzando su nuevo corte, Satisfied. Y hablando de éxitos, bueno, el de impactos. El de impactos en todo el país. Claro que sí, porque llegamos a los 19 departamentos. Llegamos a las ciudades más importantes de Uruguay. 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Acostumbrado a imponer muchísimos éxitos, Adam Levine comandando a Maroon 5 con el nuevo hit, Priceless.

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0: Muy, muy, muy bueno el nuevo trabajo de Marshmello, el DJ norteamericano con Portugal The Man, su versión de Phoenix.

0: 70.
1: Y ahora nos vamos a los 70, señoras y señores, con una figura que tuvo enorme promoción en esa década a través de muchos éxitos. Oh Babe, What Would You Say, Who Was It y muchos más. Estoy hablando de Hurricane Smith, que en 1977 prácticamente cerró su carrera con una melodía que tuvo mucho suceso en aquel momento. A Melody You Never Will Forget. Hurricane Smith, los 70, una década gloriosa de música.

0: Qué buen tema para cerrar los minutos exclusivos de Zulamian Desarrollos Inmobiliarios en promoción de Solerios Peninsula Hotel and Residence. 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
15: Atente con esto, atención, atención con esta versión de Sweet Dreams. Con una enorme difusión, es tendencia ya en TikTok, a cargo de un remix buenísimo de un DJ italiano. MK Aita se llama el DJ. Un remix de Sweet Dreams con Eurythmics. Bien verano 2026. Bien.

0: clásico de los 80, de 1983, de Eurythmics, Sweet Dreams. Está teniendo enorme promoción en Europa. 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
0: En 1975 la banda británica 10cc creó este clásico, I'm Not In Love. Luego, en el verano 91, una banda de Miami, Will

A Winter Power, la banda de Miami, los conocimos con su realización buenísima de Baby, I Love Your Way. Aquí volvían con todo con este clásico de los 70, de Tennessee, I'm Not In Love. Y ya, señores, señores, cambiamos por algo que es dinamita pura. Esa es la palabra, dinamita, explosivo. Bien, bien verano 2026 de Europa. Free Your Mind, versión de Prospa, el dúo electrónico británico con Clooney.

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1: El éxito de Michael, biopic de Michael Jackson, es enorme en todo el mundo. 600 millones de dólares de recaudación ya y subiendo. Y además todo esto hace, bueno, hace posible de que ya se esté pensando, ya se esté planeando la edición 2 de este film, que será a comienzos del 2027. Así que el próximo año tendremos la parte 2 de Michael, un éxito enorme en las pantallas de todo el mundo, con una canción incluida en la banda sonora que es un hit mundial, Billie Jean.

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1: 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Las redes han transformado a Just the Way You Are nuevamente, como en el 2003, en un suceso mundial. Realización de la banda italiana Milky.

0: Y estamos en Punta del Este. 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
0: La versión remix de David Guetta del clásico de Ray, Where Is My Husband, tiene enorme promoción a comienzos del verano 2026 en Europa.

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1: Y hay un nuevo trabajo de Harry Styles. Me parece muy, muy bueno. A ver si a ustedes les gusta también. Dance No More. Lo nuevo del británico Harry Styles.

¿Y qué les pareció? Era Harry Styles, el británico, que volvía con un nuevo corte para este verano 2026 en Europa, su versión de Dance No More. Y ya nos vamos a los 70, señoras y señores. Una década maravillosa de música, con un remix formidable de un tema que fue en 1972. Bueno, un enorme suceso, no solamente en Uruguay, en Estados Unidos, en todo el mundo. It Never Rains in Southern California. Nunca llueve al sur de California. La realización de Albert Hammond, versión remix.

0: a su pico con su versión remix. Albert Hammond cerraba los minutos exclusivos de Luisi. 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
7: Enorme suceso, alucinante el ritmo de Bebe Rexha, la morena norteamericana con Faithless para New Religion.

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0: Este fue un pelotazo del verano 25 de Concierto Punta.

Fue uno de los más exitosos del verano 2025. APAT, realización de Rosé con Bruno Mars. Y ya este que viene va a ser un pelotazo, no tengan dudas, del verano 2026 en Ibiza y en toda Europa.

0: Se viene con todo este tema, ¿eh? Muy alto en el Hot 20 de Concierto FM Another, con su realización de Talk to You. 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
0: En 1976, este instrumental tuvo un éxito fenomenal en todo el mundo, ¿eh? Tubular Bells, campanas tubulares, la realización, la composición de Mike Oldfield, ahora a cargo de Champ Boy Orchestra, terrible instrumental para disfrutarlo en Impactos.

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5: Y hoy nos despedimos con un éxito enorme, pleno furor de la música disco de los 70, 1979. Aparecían las hermanas Sledge, Sister Sledge con We Are Family. El final de Impactos para todos ustedes.
6: ¡Hola! Me llamo Kim of Sister Sledge, here in Concierto FM of Uruguay with one of our greatest hits.

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para hablar de las repetidas acciones y eventos que ocurren en nuestras vidas, de cómo todos los humanos de una forma u otra llegamos a sentir lo mismo a lo largo de nuestra existencia, surge Concéntrica Canción, una mirada un tanto filosófica al hecho de que existimos por consecuencia del amor que, girando sin parar alrededor de un mismo centro, nos define.

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1: 5:02.
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17: Hola a todos, ¿cómo están? Bienvenidos a Subí el Volumen con mi papá.
18: ¡Hola!
19: Bueno, hola, ¿qué tal? Bienvenidos. Subir el volumen bien fuerte. Se va a decir Clas Ulises Chequi por acá para arrancar. Ricky Martin suena con más.
17: ¡Déjalo, temazo!
20: Buen boricua de Manhattan, cantaba en el subway con su beatbox y su electric guitar. 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
1: Bueno, la fuerza de un exitazo de Ricky Martin, uno de los tantos del boricua. Esto es Más. Así arranca este Subí el volumen. Bienvenidos, bienvenidas a el Mega Radio Top Show. Música en todo el país, por todos lados, sin parar. Tiempo de remix. Se prepara DJ Class para poner en acción la máquina Mix Chunks A&H. Esto es Guagua. Subí el volumen porque este remix es explosivo. ¿Cuántas X donde no van? Ups, perdón.

0: Tremendo Rodramix con X. Janis A&H para el Guagua presentó DJ Class. Los 90, viaje en el tiempo. Verano de 1999, escuchabas a Britney Spears con Baby One More Time.
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Bueno, de un 90 a un 80, así de rápido. De la princesita del pop a la reina indiscutible del pop. ¿Cómo fue que Madonna y la Isla Bonita 1986? Escucha, ahí va.

No sé lo que dice, pero bueno, nos gustó en aquel momento, ¿no? Sean Paul para el Get Bussy. Ahora, prepárate para escuchar a Ziggy Marley and the Melody Makers. Esto es Tomorrow People. Los 80.

0: 1988 para Ziggy Marley, The Melody Makers, especial Vintage Clásico en Subí de Lunes. Hoy, ¿qué te pasa? Es Alanis Morissette, Head Over Feet. Te llevamos de regreso hacia 1996.
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0: increíble 90. Alanis Morissette con una voz impresionante haciendo el Get Over Beat. Ya volvemos a Ir Más Subí con este especial de clásicos.
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1: 5:53.
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0: Bueno, suena el remix de aquella época, ¿eh? Porque ya lo había, era muy sutil, casi imperceptible. Pero en aquel momento te das cuenta del toque. Alpha Beat para Big in Japan, grande en Japón, 80 vinilo.
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0: Pan Alfa Bill, Sutil Mix. Nos quedamos en los 80, dos años arriba de esta canción del 84 al 86. La fenómena Madonna, Verónica Loisa Chiconi Forte, crea este increíble clásico.
1: ¿Cómo puede ser verdad?
0: La Isla Bonita.

0: Madonna, los 80, con La Isla Bonita. La Isla Bonita. 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
0: En el 87, Camouflage crea este temón. The Great Commandment. Puro sonido vinilo ahora, ¿eh? Para no parar, subí, dale play.
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1: 6:42.
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1: 7:05.
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1: 7:51.
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Buen lunes, hola, hola mi gente, ¿cómo están? Bienvenidos, bienvenidas, aquí estamos arrancando la semana, la mañana de 10, desde 89.7 Scorpio FM.

a puro rock and roll. ¿Cómo están las guapas, los guapos, los cocorocos y los ositos de peluche de mi ciudad, de mi país, de los planetas cercanos y lejanos? ¿Todo bien?

Bueno, la gripe todavía sigue por acá, así que tratémosla de erradicar con buena música, con comunicación. Son las 8 de la mañana, 11 minutos del lunes 25 de mayo, Fecha patria en la República Argentina. Saludo a todos los hermanos argentinos que nos están escuchando,

0: Bienvenidos, bienvenidas. Hasta las 12 del mediodía nos vamos a acompañar mutuamente, compartiendo mucha música en la mañana de 10. Ahora, noticias en titulares.
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0: 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Presentarán tres proyectos de ley para seguir profundizando la transparencia y garantizando la honestidad en la gestión pública, dijo el senador Cajiani. Regular viáticos, subsidios y exclusividad en el trabajo. Triple homicidio en el cerro, dos hombres y una mujer las víctimas. Estados Unidos e Irán alcanzaron un acuerdo que establece apertura del estrecho de Hormuz y entrega de uranio. Todavía no fue firmado, o sea que esto puede cambiar en cualquier momento, ¿no? Fin de semana de fútbol, victoria de Nacional, victoria de Peñarol, que venció a Defensor Sporting 2-0 por la segunda fecha del intermedio. Trabajadores de Antel alertan por avance privado y posible apertura del mercado de internet fijo. La pregunta es, ¿palos en la rueda? El gobierno de Orsi llegará a ser el más interpelado de la historia de la democracia. Pero por parte de la oposición, proyectos de ley, pocos y nada.

El gobierno boliviano de Rodrigo Paz no puede contener las protestas en su contra y el clima de violencia aumenta en el país boliviano.

0: Pronóstico del tiempo según Inumet. Amigos, actualmente tenemos 7 grados, 9 décimas la temperatura, vientos calmos, 1021 la presión atmosférica, 97 la humedad, visibilidad 6 kilómetros para el resto de la jornada, 20 grados la máxima, algo nuboso y nuboso con periodos de cubierto, nieblas y neblinas a la tardecita noche. Actualmente puede haber algún banco de niebla en la ruta. Para mañana martes, algo nuboso y nuboso, nieblas y neblinas en la mañana, también a la tarde y noche, 20 y 7 las máximas y mínimas. El miércoles, 6 y 19 las máximas y mínimas. 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
2: 8 horas, 31 minutos.
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En la venta del programa que hacíamos a través de las redes sociales decíamos que iba a ser un lunes a puro rock and roll, ¿eh? Porque el lunes si no se encara tipo rock and roll no se puede encarar. Hay que arrancarlo así, power, pum por arriba, con muchas guitarras distorsionadas. Con mucho 1, 2, 3, 4, 1, 2, 3, 4, sí señor. A mucho rock and roll.

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097-387-812. Repito, 097-387-812 para comunicarte con la radio y para jugar también, porque ya comienza una nueva semana de juegos. Una nueva semana donde sumás chances, si acertás los juegos de todos los días, nuestros desafíos mentales, nuestra gimnasia cerebral, nuestro spinning mental, donde hacemos que las neuronas generen ahí circuitos eléctricos cognitivos, frenando de esa manera el deterioro, mínimamente, pero lo hacemos. Y nos encanta saber que a ustedes les gusta mucho. Ya está posteado en el 097-387-812. A todos los que están agendados, evidentemente. Si no estás agendado, te agendamos. Y bueno, por ser la primera vez, te lo enviamos al juego. A los que no están agendados, se deben agendar, ¿ok? Para jugar. Ya empezaron, che. ¡Qué bárbaro! Pero Cristian ya lo sacó, Pablo lo sacó. No necesitan sacarlos todos, con que pongan uno o dos, ya está, alcanza, ¿eh? Alcanza. Andan de vuelo, es la mejor audiencia del mundo, no hay piedra. Es la mejor audiencia del mundo, calidad certificada por el Lato. Sí. Calidad ISO 897. ¿Qué hizo? Hizo escuchar. Nada más, escuchó la radio. Es fácil hoy el desafío de hoy con los chicos del departamento de prensa. Nos pusimos acá, el departamento de producción. Vamos a hacerla fácil, hicimos fácil. ¿Cómo vino hoy el señor operador musicalmente hablando? Quiero saber, ¿vino rock and roll? ¿Trajo buen rock and roll? Ah, vino tranquilongo, pero con buen rock and roll. Y rock uruguayo vino hoy, ¿eh? Qué bien, qué bien. ¿Cómo anda usted, señor operador? Ah. Está bocinero hoy, ¿eh? Ah, bueno. Hoy vino con... ¿Acelerando cómo vino hoy? Bien, ahí. Estamos en vivo también a través de TikTok. Búscanos como La Mañana de 10, @ Teo Arnaldi. Faltan 6 minutos para llegar a las 9 de la mañana del lunes. Suena Hereford. Perder.

para jugar con nosotros y mandar mensajes y esas cosas. Como si fuéramos de la familia, viste que estamos ahí. Como si estuviéramos integrando un gran grupo. No tenemos grupo de La Mañana 10. El grupo se llama La Mañana 10 cuando ustedes llaman acá. Mandan mensajes acá. ¿Está? Ok. Saludos para el amigo Luis. Florentino. Para amigo Pecho también, ¿eh? Vamos arriba, chicos. Buen lunes para todos, ¿eh? Saludos para Cristina. Muy bien, Cristina. Ahí está. Algunos de los intrusos que tenemos en esta mañana. Bruno, ¿cómo estamos? Gracias, viejo. Graciela, buenos días. Buena semana para todos. Gracias, igualmente. Viviana, buen día. ¿Cómo estamos? Bien, perfecto. Buen día, Ani. ¿Cómo está? Chance doble. Obtenida en el primer día nomás. Buen día, don Mateo, dice el Piti. Me manda un sticker ahí que no lo tengo. Ese no lo tengo, Piti. No lo tengo, Piti, ese sticker. Ya me lo voy a reenviar. Ya me lo reenvío.

Saludos para Guille también, muy bien, acertado. Saludos para Ceci, hola Ceci. Me encanta eso que me pusiste ahí, Ceci, ¿eh? Buen comienzo de semana, dice Mayra. Gracias, Mayra, por estar ahí. Muy bien, acertadísimo también. Ariel. Bien, Ariel, perfecto. Bien. Buen lunes para vos, Ariel. Andrea, por acá. Gracias. Pablo, buen inicio de semana. Gracias por estar todos los días, Pablo. Presente también, Si fuera un profe y tuviera que pasar lista, Hay gente que tiene cero falta, che. Qué lindo. Buen día, María, ¿cómo va? Dilvia, ¿qué tal? Disculpen mi garganta, disculpen mi voz. Pero bueno, son cosas que pasan. Gracias, Tamara. Perfecto. Buen día, buen lunes. Por ahí está Diana, digo bien. Diana. Buen comienzo de semana para María también. Ahí va el dedito para arriba, María. Mónica, ¿qué tal? Buenos días. Ahí va el dedito para arriba. A ver qué dice José Luis, que dice, hoy estoy haciendo chuletas con ensalada y de noche guiso de lenteja, mamita querida. Mamita querida. Está para guiso de lenteja esta noche, ¿eh? Después te recomiendo. ¿Duermen todos juntos los José Luis? No. Repetí el audio, José Luis, porque viste cómo salió, ¿no? Viste cómo salió el audio.

La música de Ataque 77, el tema se llama Chance. Son las 9 y 10 de la mañana. 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De rock and roll. El reggae también forma parte del rock and roll.

0: ¿Quién tiene un árbol de limones en su casa que me venda más barato? ¡Tan caros los limones, mamá!
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0: ¡Qué bárbaro, che!
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0: Se hacen lo vivo para poner el precio de los limones. Claro, como todo el mundo consume limón en esta época, me ponen a un precio. ¿Quién tiene limones que me venda barato en su casa? Escríbanme al 097-387-812. Como lo hizo Nati, muy bien, Nati, ¿eh? Desafío logrado. Shirley, bien, muy bien.
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0: Fernando, excelente jornada para vos también, ¿eh? Patricia, muy bien. Una. No. No es ese símbolo. Parece, pero no lo es. Buen comienzo de semana y buena jornada, dice Elena. Gracias igualmente. Hola, Andrea, ¿cómo estás? Yo muy bien, logrado, dice Elena. Andrea, muy bien, Andrea, bárbaro. Noé, ok. Logradísimo. Buen día, Mateo, linda mañana. Perfecto, gracias. Angie está por ahí, muy bien. Angie fue una de las ganadoras, ¿no? El otro día, sí. Muy bien, Chávez. Muy bien, las marcaste muy bien. No importa la motricidad, le hubieras puesto un puntito al lado y ya está, alcanzaba, ¿eh? Alcanzaba y estaba recontra bien.
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0: Ajá.
2: Con respecto a la pregunta que hiciste, si dormíamos todos juntos, no. Hay cinco piezas, dormimos dos en cada pieza.
0: Ah. No, te digo, para la salida. Por la salida de la lenteja, ¿viste? ¿Qué hizo después?
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0: no, ¿viste? Se complica.
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0: poroto, lenteja.
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0: Se complica. Hay uno que tiene una digestión de una manera, otro que tiene digestión de otra, ¿eh?
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0: ¿Se entiende?
1: Contengo.

0: Saludos grandes, José Luis, vamos arriba, ¿eh?
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0: Claro que sí, Ceci, claro que sí. Como si fuera yo, igual, exactamente. Buen inicio de semana, dice Esteban. Muy bien, Esteban, ahí, ¿eh? Marcados todos los. Grande Esteban, saludos. Buen día, Mateo, a todos, dice Flavia, gracias.
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0: Muy bien, Ignacia, buen comienzo de semana para todos también, para vos, arriba.
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0: Buen día, arrancando la bajada de fin de mes, el desafío está re fácil. Demoré menos de 15 segundos, dice Gonzalo. Bueno, bien, Gonzalo, ahí. ¿Qué me mandaste, Gonzalo, ahí? Las canciones más famosas de la historia del rock han definido generaciones enteras, trascendiendo el tiempo. Clásicos indiscutibles como Bohemian Rhapsody, The Queen, o Stairs to Heaven, de Led Zeppelin. Sí, bueno, What a Wonderful Love también, ¿eh? De Led Zeppelin. Esa es un mamita querida. Eso es un... un himno, ¿no? Después tenés Hotel California, Smell Like the Spirit de Nirvana, Switch of Mind, Imagine. Sí, sí, señor. Según, según Google, está bien. No le doy pelota a Google. Hola, de todo corazón, dice, buen día. Gracias, Mabel. Muchas gracias, Mabel. Buena semana para vos también. Héctor, ¿qué dice Héctor por ahí? ¿Qué anda haciendo Héctor? Buen día, lo encontré. Buena semana, gracias. Diver, ¿cómo estamos? Saludos. Acá esto no sé si leerlo, ¿eh? Buen día a... No. María, ¿cómo estás? Buen día. Vanessa, buen día. Va dedito para arriba a todos los que lograron, ¿eh?
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0: Logrado, buena jornada. Vacuna para la gripe es lo mejor. No, ni en pe. Llega el frío y se dispara el precio del limón y los antigripales. Ah, ¿viste? ¿Cómo viste, Flavio, no? Qué bárbaro, ¿eh? No, yo vacunarme no, ni en pe. No me vacuno nunca más.

0: Bueno, 9 de la mañana, 21 minutos. ¿Qué tengo que contarte? ¿Qué tengo que contarte? 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

¿Qué tenemos hoy lunes? 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Mi viejo, ahí está Michele. 9:22 de la mañana.

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2: 9:30.
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0: Ahí suenan las viejas locas con todo. Sigue igual. Saludamos a Aldo, a Micaela, a Luzmila, a Lean. A Cristian, a Milcar. A gente que está prendida a través de TikTok, ¿eh? Gracias. Gente que sigue respondiendo. Buen día, Teo, arrancando con toda la mañana. Te estamos escuchando con Fran. Como todos los días, abrazo grande. Gracias, Nico. Gracias, amigo, ¿eh? Gretel por acá, muy bien, desafío logrado, gracias, gracias. María también, aquí va el dedito para arriba para María. A todos los que responden correctamente, dedito para arriba, muy bien. Por acá también está Silena, Sonia, muy bien, Sonia, correcto, correcto, correcto. Rosario, ¿cómo estás? Totalmente de acuerdo contigo, bueno, muy bien. Yo no me vacuné y bien contenta estoy de no haberlo hecho. Perfecto, yo no me vacuno más. Podrá venir el no sé, Godzilla a decirme que me vacune. Mordeme, le digo. Comeme. Buena semana, así que tengas un lindo día. Gracias, Carmen. Me olvidé mandar a la barra. Bueno, Gonzalo, ok, la barra anotada.
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0: Saludamos a Carolina, gracias. Adelina, ¿cómo está? Gracias. Ayer hizo otro año que nos dejó Tina Turner, ¿puede ser The Best? Bueno. Saludamos al tío Ricky de Buceo. Gracias, tío Ricky de Buceo. Saludo a Celeste de la Villa, gracias. Marcelo también está por acá, muy bien. María, saludos, correcto. Sole también está por acá, gracias, Sole. Miriam, hola, buena semana. Hola Paola, ¿cómo va? ¿Todo bien? Saludos. Mónica, ok, gracias. Estefa, buen día Mateo. Buen día para vos también, Estefa. Soraya, ¿cómo estás? Buena jornada.

0: Tratar de estar mejor de lunes. No pierdas el tiempo. Actúa ya. Conéctate con el ahora. El pasado ya fue. El futuro depende de la hora. Decide, elige, cuida, invierte. Eres tu obra maestra. Vos sos tu obra maestra. Constrúete. Constrúyete. Deconstrúyete. ¿No? Como dice, deconstruite. Escucha, es muy interesante, ¿eh?
1: Solo te dejo una reflexión muy rápida. Una persona sana tiene muchos deseos. Una persona enferma solo tiene uno. Actúa, decide, invierte en tu salud, tanto emocional como física. Este cuerpecito solamente es para un viaje. Asegúrate que el viaje sea absolutamente maravilloso y que cuando estés a punto de irte, te sientas muy orgulloso, orgullosa de cómo lo has hecho y cómo lo has vivido. Todavía estás a tiempo.

0: Caballeros de la Quema, Rómulo y Remo. 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
0: 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Faltan 4 minutos para llegar a las 10 de la mañana. Mañana de lunes. Give me the power, dame el poder, Molotov.

0: Dame el poder, dice la gente de Molotov. Son las 10 de la mañana. Voy a mandar un gran saludo a Paul. Paul está en Brasil, dice, naciendo en Dolores y vive en Brasil. Saludos a la familia Masolini, Moyano, Palacios de Dolores, la comparsa doloreña. Al tío Pato Acosta. Abrazo grande a la barra. Soy nieto de Palacios. Bueno, ok. Paul, bueno, Paul. Saludo grande para Paul, No sé si vive en Goiânia. ¿Vivís particularmente en Goiânia? Soy primo de Carolina. Bueno, bien, muy bien.
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Saludos para Gabra, también para Gaby, Micaela, Luzmila, Estela. Bueno, toda la gente que está también prendida también a través de TikTok. Saludamos a Teresita, no sacamos nada, Teresita. Saludamos a Jorge, buen arranque de semana. Muy original, Jorge, eso, Muy original, Apareció el Astro Rey, dice, bueno, salió el sol. Saludamos a Carla, desafío logrado, Carla, muy bien. Buen día, gente linda, ¿cómo estás, Mateo? Un abrazo, buena semana, vamos arriba. Saludos a Jorge. Hola, Jessica, ¿cómo estás? Muy bien, logrado el desafío de hoy. ¿Cómo estamos, Ramón? Arriba, Ramón, gracias. Betina, también logrado, ahí encontró los intrusos. Muy bien. Hola, Mabel, quiero saludar a mi yerno Fernando y a mi nieto Dylan. Muy feliz cumple para los dos, padre e hijo, que los quiero mucho. Hoy festejo doble, dice. Bueno, Mabel, ojo con la torta, Mabel, ojo con la torta, Bueno, Sergio, ya te agendo y te envío el desafío, porque la primera vez no lo vas a poder ver.

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1: Tenés que encontrar los intrusos, Sergio. Tenés que encontrar los intrusos.

Saludos para el amigo Oscar también, ¿eh? Cuando sale la ruta a la mañana va con el... Bueno, fuerte abrazo, ¿eh? El programa que cuando... El problema dice que cuando el programa arranca es cuando recién se levanta. Ay, qué barbaridad, qué barbaridad. Saludos para Vale también. Ayer fue cumple de... De Juaco, ¿no? Muy bien. Qué lindo. Tenés que haber invitado al tío Pirata, vos. Era el gato con pata y el tío iba de pirata. Muy bien, Rosario, esos son los intrusos, perfecto. Anotada, chance doble. Sí, Sergio, encontraste cuatro, pero ¿cuáles son? Escribí cuáles son, los intrusos, escribí cuáles son, por favor, te los pido. Vamos arriba. Según Cecilia, hoy hace un año más de la desaparición física nada más, de la gran Tina Turner.

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En realidad, la fecha de fallecimiento de Tina Turner fue ayer, ayer 24, No importa, ayer no le íbamos a poder recordar porque no íbamos a estar al aire. Así que le recordamos hoy a la gran Tina Turner. Ahora es Joe Cocker con Summer in the City, verano en la ciudad.

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A la vuelta de la pausa te cuento que es el cumpleaños del cantante de Scorpions hoy y también de Lauryn Hill. Así que estaremos compartiendo música de ellos hoy, ¿eh? Pero después de la pausa.

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2: 10 horas, 32 minutos.
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0: Un 25 de mayo del año 1948 nacía Klaus Main, cantante del grupo heavy alemán Scorpions. 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Vamos al tratar de estar mejor, otro tratar de estar mejor el día de hoy. El mito de la media naranja. Vamos a escuchar a la antropóloga y experta en comportamiento humano, Sara Rey, que nos va a hablar del mito de la media naranja.
1: Vas a conocer a muchas personas a lo largo de tu vida, porque la media naranja no existe. Va a haber muchas personas a lo largo de tu vida con las que vas a sentir atracción intelectual, atracción emocional, atracción física. Un montón. No las vas a dejar de conocer hasta que te mueras. Lo que tienes que hacer es elegir qué vas a hacer con eso. ¿Vas a ir buscando de enamoramiento en enamoramiento en enamoramiento en enamoramiento o vas a construir algo con una persona para toda la vida?
2: Y ahí está la diferencia entre enamorarse y el amor.
1: Exacto. Exacto. El amor conlleva sacrificio. Y yo sé que la palabra sacrificio a día de hoy suena a aberración. Pero servir al otro, poner el bienestar del otro por encima del tuyo. Que ojo, que igual es una chorrada, ¿eh? ¿Bajo a hacerme un té? Amor, ¿quieres un té? ¿O le subes algo sin preguntarle nada? Vas al supermercado, ves su cerveza favorita, se la compras. O sea, que son chorraditas. Pero a veces cuando vivimos mirándonos el ombligo a nosotros mismos, esas cosas dejas de hacerlas. Vas a conocer.

Las hermanitas Wilson con Alone, el dúo Heart. Buen día, dice Graciela. Encontramos ahí los intrusos. Muy bien. Florencia también. ¿Quién más está por acá? Nazaret, gracias. Raúl, cerealero soy también. Fernanda. Che, a ver cuando gano algo, dice. Bueno. Analía también está por acá. Feliz comienzo de semana. Gracias, Analía. Muy bien. Qué lindo tema este, che, ¿eh? Qué lindo, qué lindo. Vamos a escuchar a Lauryn Hill de fondo, que también está cumpliendo años hoy, Lauryn Hill, ¿eh? Saludos para Juan. Elizabeth, también, gracias. Todo el mundo está acertando el desafío. Andrea, buen día. Hola, buen día, dice Amalia, gracias. Mariana, también. Hola, Ariel Mercedes, buena semana, buen comienzo. Maki, no, ¿cómo está ahí? Buen día, soy Jorge, pasame un tema de The Police para el padrillo, era que anda nostálgico. Tan meta mezcla ahí los muchachos, ¿eh? Adriana, buen día, buen programa, gracias. Hola, Norita, ¿cómo vamos? Saludamos a Karen, gracias. Valeria también por ahí, buen día, gracias Valeria, gracias. Volvió el cine uruguayo El Paso y Unión este jueves 28 a las 20 horas. Estrenamos Río Adentro, la quinta película del doloreño Pablo Martínez Pesci, que, inspirada en el fotolibro homónimo, acompaña a Lucas, un joven pescador de Villa Soriano que se interna en los montes a orillas del río Uruguay y Río Negro para fotografiar los campamentos de pescadores y su oficio. Su objetivo es realizar un fotoreportaje de ese universo tan personal para convertirlo en un fotolibro que retrate su realidad. Mientras su proyecto crece, Lucas se va encontrando como artista y va construyendo su mirada. Ganadora del premio Mejor Documental Uruguayo del 2025 y filmada en la desembocadura del Río Negro en el Uruguay, esta película nos hará viajar a lo profundo de nuestro departamento y nuestros orígenes para descubrir una llama que se enciende. Entradas en boletería, 250 pesos, estudiantes, 150. 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Les cuento que tengo para regalarle, bueno, el jueves, por supuesto, dos entradas y tres libros voy a regalar, ¿eh? Tres libros voy a regalar el jueves. Tres libros de esta película, por supuesto, Río Adentro, ¿eh? Con el libro, el fotolibro, porque es un fotolibro que tiene fotos, sí. Está buenísimo, ya lo leí. Gracias a Pablito por el regalo, ¿eh? 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

Saludamos a Juan. ¿Encontraste, Juan, ahí? Muy bien. ¿Qué encontraste? Encontraste lo que tenías que encontrar. Buen día. ¿Me podrías pasar I don't want to miss a thing? Gracias. Buena jornada, dice Jess. De Aerosmith. ¿Quiere escuchar, Jess? Muy bien.

0: Nuevo tratar de estar mejor de esta mañana de lunes. Son las 11 de la mañana. Vamos a escuchar a Gabriel Rolón hablar de poner en palabras las emociones. Muchas veces nos reprimimos y no decimos lo que sentimos. Pero hay que poner en palabras las emociones porque decirle a un amigo cuánto lo querés, a tu vieja, a tu viejo, a tu hermano, a tu amigo, a tu pareja, tiene un impacto tremendo en el otro y también en vos.
1: Me gusta que se pongan en palabras las emociones. El amor está para ser dicho también. Hay gente que dice, bueno, pues ya está, que te tengo que decir todo el tiempo, que te amo, pero vos me amás y no te das cuenta que te amo. Busca que solo los actos lo digan. Y así como las palabras sin actos no valen nada, a veces, digo, si yo te digo que te amo y te traiciono, te maltrato, digo, mis palabras tienen poco valor cuando mis actos las contradicen, es cierto que a veces este lugar simbólico que nos llega, que no es el del acto, sino que es el de la palabra, lo estamos necesitando. Digamos, está bien, hay un abrazo, es lindo, nos pasamos toda la tarde mirando una serie juntos y nos acariciamos y la estamos pasando lindo. Hay un gesto de amor ahí ya hermoso, pero si vos lo podés coronar con un qué lindo la pasé hoy, todas las palabras de afecto son necesarias por eso mismo. Es el lugar donde el cuerpo y la palabra se juntan. Digo, ese es el lugar realmente efectivo donde algo te pega mucho. Me gusta.

0: Se llama Cada vez que respiras, la música de Tepolis. 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Saludamos a Mirta, muy bien Mirta, gracias, el logrado por ahí. Último tratar de estar mejor de la mañana del lunes. Si vas por el camino fácil, estás perdido. Utilizar el miedo como excusa es estar perdido. Último tratar de estar mejor. Este espacio que utilizamos para la reflexión, para ayudarte, siempre desde el lado del amor, esperando brindarle una solución al pensamiento, al razonamiento. A veces en esas mañanas que uno se levanta sin encontrar la respuesta a lo que está pasando, el tratar de estar mejor, a veces uno dice, uy, por ahí puede ser.
1: Mira, si eligen lo fácil, ya has fracasado. Porque la seguridad solo nos va a llevar a repetir la vida que conocemos y nada más. Lo veo todos los días. Gente con un talento tremendo que está paralizada por el miedo. Tengo alumnos brillantes que prefieren corregir 100 veces antes que animarse a publicar una sola. El miedo al fracaso no es el problema. El problema es usar ese miedo como excusa para quedarte en tu zona de confort. Lo único que nos hace crecer es asumir riesgos. Atrevernos aunque estemos muertos de miedo. De modo que sí, prefiero fallar 1000 veces en lo difícil que triunfar una sola vez en lo seguro. Y por eso trabajo con autores que están listos para eso, para dejar de esconderse, para animarse a escribir en serio, aunque dé miedo. Si alguien está en ese punto, yo lo acompaño.
2: Te ha ido muy bien, Ana.
3: Y muy mal.
2: También.
3: Lo que pasa es que yo no cuento cuando me ha ido mal. Porque enredarse en ser víctima es una trampa, wow. Cavar para abajo es muy peligroso. Entonces yo hago poca apología de cuando me ha ido mal. Me ha ido muy bien y muy mal. Digamos que he tenido momentos que me ha ido mal. Entonces de los malos momentos he aprendido a saber quién soy, a quitarme disfraces, a no tener miedo, a contar la verdad. No necesito a nadie que me salve, porque ya aprendí a salvarme yo. No necesito a nadie que me valide, porque ya me validé yo. No necesito a nadie que me hable bonito, porque ya me hablo bonito yo. Y todo eso a mí me ha costado un chingo. Vamos, un chingo y medio conseguirlo. Madre mía, lo que he llorado yo por eso.
2: Te ha ido muy bien, Ana.
3: Y muy mal.
0: Un día como el de hoy, pero hace unos cuantos años atrás, ya te cuento. ¿En qué fecha? En el año 1969, un día como el de hoy, llegaban al número uno de las listas estadounidenses del Billboard Hot, los Beatles con Get Back.

0: 18 kilos voy bajando. Hago alrededor de 100 abdominales por día y voy al gimnasio 3 veces por semana para que una vieja solte me pregunte en el kiosco si estoy embarazada. Y me ha dado tanta vergüenza que le he dicho, no, ya no he tenido, el bebé está en la casa. ¡Vieja culiada!
1: 11:11 de la mañana, se abrió el portal, pedí un deseo, el universo te está escuchando. 11:11.
2: Manera más suave que puedo.
1: A ver.
2: Llama a quien te llama.
1: Sí.
2: Quiere a quien realmente te quiere.
1: Exacto.
2: Apoya a quien activamente te apoya. Ignora por completo a quien te ignora.
1: Uh-huh.
2: Porque hay una verdad que nadie te enseña, pero que el tiempo acaba mostrando.
1: A ver.
2: Que no todo el mundo merece el mismo acceso a ti. Que tu energía es finita y preciosa. Que cada vez que la entregas a alguien que no la valora, le estás robando luz a quien sí la merece.
1: Uh-huh.
2: Que eres tú. Hay personas que están perfectamente cómodas perdiéndote, que duermen tranquilas sin haberte respondido, que construyen su vida sin que tu ausencia le deje huella. Y mientras tanto, tú guardas su sitio, cuidas su recuerdo, riegas una planta que decidió, pues, no crecer. Suelta, no con rencor, sino con la dignidad de quien por fin se elige a sí mismo. Conoce tu valor, el que no necesita aplausos para existir, y desde ahí queda solo con quien se queda contigo. El resto, que siga su camino. El tuyo es demasiado bonito para recorrerlo mirando atrás.

Let It Be, los Beatles. 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

Esteban lo pedía a Imagine de John Lennon, dice según él una de las mejores canciones de todos los tiempos. 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

0: Boluda, no sabes lo que descubrí hoy. Que yo soy una persona que quiere hacer un montón de cosas atrapada en un cuerpo que no quiere hacer una mierda.
1: A todos nos pasa, ¿eh?
2: No es que esté seco y que no tenga plata. Solo estoy en una importantísima pausa económica. Un retiro espiritual del billete. No es que esté seco y que no tenga plata.
1: Un retiro espiritual del billete, ¿eh? Buena esa.
3: Morí cuando me robé el vino de la macumba y vos te pensás que me...

0: Se llama La hija del fletero, la música de Los Redonditos de Ricota.
1: Llegó el día, hoy se duerme de a dos, pero de a dos frazada, porque anoche me recagué de frío.

0: 54 años de casada con papá.
1: Sí.
0: ¿Alguna vez pensaste en el divorcio?
1: No, nunca pensé en el divorcio. En el asesinato, sí.
0: 50.
2: En el divorcio no, pero en el asesinato sí, dice la señora. Qué interesante. 20 minutos para llegar a las 12 del mediodía faltan. 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

Funky Charly García, el genio musical argentino.

¿Algún problema por acá o no? Si no hay ningún problema, podemos buscar también ya. Hoy cualquier gallina da un guiso. Hoy estoy como comida recalentada, loco para hacer un daño a alguien. ¿Algún problema?

0: Escuchen este análisis musical que es muy, pero muy interesante. Y qué verdad y qué razón que tiene.
1: Escuchá esta letra. Con esta base de mierda del reggaetón y de toda esta porquería de la música urbana, qué sé yo, cuando vos contás estas letras difamando a la mujer, hablando de pornografía, de drogas, de plata, como que todo pasa, pero la gente lo escucha y no le da pelota, porque es tan fea la música, tan feo lo que pasa abajo de la letra, que le da lo mismo que canten de lo que canten. Escuchá. Me gusta cómo mueven los ojetes, te gusta el dedito acá adentro. Sacamos los millones de la suite y te damos la permiso hasta mañana. Entonces uno se acostumbra a escuchar con esa base de mierda cualquier tipo de letra, aunque debería estar prohibido para los niños, y la deja pasar, porque ya es una costumbre. Ahora, cuando vos tenés acordes, músicos tocando de verdad abajo, vos no podés cantar esta letra. Te deschaba totalmente. Imagínate que quieras componer una canción así, mirá. Me gusta.

0: Lo censuran.
1: Vos llegás a cantar algo así que tenga un fuerte contenido musical, de acordes, de melodía, con esta letra y te censuran, loco. ¿Por qué no censuran el reggaetón y todas estas porquerías de género urbano que están dando vuelta?
0: Algo de razón tiene, ¿no? Algo de razón tiene. Faltan 14 para las 12. What you gonna do? 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Mañana de lunes que se va terminando.

0: La verdad es que a estas alturas del año yo ya no sé lo que me hace falta. Una lipo, un psicólogo, la revancha, cuatro tiras seguidas de clonazepam, cabecear una bala, una chunchula así de gran. Otra oportunidad. 50 millones de pesos como para terminar de pagar alguna cuota de la naranja. Un exorcismo que me saque el demonio de adentro. No sé.
1: De las últimas nos quedan, de las últimas nos quedan ya. Vamos emprendiendo la retirada de este lunes. Saludamos a Mariela, Alexa, también los encontraron todos, Karen también, Emma, Silvia.

y nos vamos. Recuerden, Mateo Arnaldi les dice desde 89.7, está pronta la comida. Vámonos que nos vieron. Bubu, hasta tomorrow, baby. Recuerden que la vida son dos días, ya pasó uno. El día martes a las 8 con el mate y un bizcocho nos volvemos a encontrar aquí en 89.7. La vida son dos días, como les decía, ya pasó uno. El pasado ya está, ya fue. El presente es lo único que tenemos. El futuro está a la vuelta de la esquina, pero nadie sabe. Lo único que tenemos para ser felices es el amor. Recuerden que el amor tiene beneficios para la salud. Reduce el estrés, fortalece el sistema inmunológico. Disminuye cualquier tipo de dolor, mejora la salud mental y aumenta la esperanza de vida. ¿Cómo se fomenta el amor? Dedicándole tiempo a quienes querés, expresando tu afecto con palabras y acciones, siendo amable y servicial, practicando la empatía y la compasión, cuidándote, amando a tu pareja, compartiendo tiempo de calidad junto, demostrándole tu amor con palabras y acciones, siendo comprensivo y paciente, resolviendo conflictos de manera sana. El amor salvará al mundo siempre, siempre juntos, ¿eh? Nadie se salva solo. Nadie, absolutamente nadie. Así que bueno, mañana a las 8 nos volvemos a encontrar aquí en 89.7, haciendo la mañana de 10, el programa con mejor aire, ¿eh? Que pasen recontra bien, gracias, gracias, gracias, gracias. La vida es una obra de teatro, ya sabemos cómo termina. Hay que disfrutar cada acto, cada acto. La medicina más poderosa, dicen por acá, que es el amor, mirá vos. Según la ciencia, según la ciencia. Busquen en el National Geographic ahí qué pasa con nuestro cerebro cuando estamos y sentimos amor. La concentración de hormonas es impresionante. Que pasen bien. Hasta tomorrow, baby.

0: escucharon lo que escucharon. No, quieres, es un malentendido.
1: Amigos, muy al contrario de lo que pensamos muchos, la comida no se hace sola.
2: Qué raro, ¿no?
3: Y tú te lo tienes que comer todo.
4: Estamos acabando el programa.
5: Sí, dale, dale, que se te enfríe la polenta, dale.
6: Adiós.
7: Está pronta la comida, vámonos que nos dieron.
8: Hasta luego, después nos vemos.
9: Merecen más de mí, puedo ser mejor y voy a ser mejor.
10: ¡Ay, me encanta esa parte!
6: Adiós.
11: Te estoy diciendo la verdad.
12: ¡Vámonos, niños!
13: ¡Endereza la nave que partimos, nene!
14: ¡Ya, muchachos! ¡No hay monos en la costa!
15: ¡Hasta mañana, compadre!
16: ¡Correcto!
17: Vamos a comer la papa. Se la va a comer toda la nena.
16: ¡Anda, cagá!
18: Demasiado esfuerzo hago, carajo, mierda.
19: Tener un micrófono es una responsabilidad muy grande.
20: Chao, hasta luego, besitos.
21: Qué amable que es. Gracias.
22: Ah, en un rato saco la perra.
23: ¡Se terminó! ¡Se terminó!
24: Bueno, cambio de tema.
25: Si a ti te gustó, me alegro de corazón.
26: Mañana cuando le pregunten cómo le ha ido, usted diga, bien, asustado de lo bien que estoy, mijo.
27: Todo esto nunca pasó, caballeros. Y no quiero nada de papeleo del asunto.
28: Vos no sos un mal conductor, vos lo que sos es un buñuelo.
29: La verdadera pregunta es, ¿todo esto era legal? Por supuesto que no, carajo.
30: ¿Será un disparate? ¿Será? ¿Habrá que verlo? ¿Habrá que analizarlo?
31: Pues yo cuando no tengo ganas de discutir con alguien, le doy la razón como a los tontos. Eso no te lleva a ningún sitio, hombre. Totalmente de acuerdo contigo.
32: Gracias por todos.
33: Este va a ser el mejor momento del programa en años.
34: Amigo, ¿querés venir a tomar, comer unos calepetines? Estoy solo acá. Vení a comer unos calepetines con salsa.
35: No me quemé. Por favor, tengo los pies.
36: Un beso, hasta que Dios mande inmundicia.
37: A mí me gustan los hombres feos.
38: Creí que lo habías olvidado.
32: Muy buen mediodía y como siempre les digo, los quiero mucho. Chao.
39: Buenas tardes.
40: Buenas tardes.
39: Disculpe, ¿qué días trabajan?
40: Trabajamos de lunes a viernes, nada más.
39: No trabajan los sábados.
41: ¿Al pedo? ¿Qué no entiendo?
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43: 12 horas, 1 minuto.
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1: 12 horas, 30 minutos.
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1: 12 horas, 56 minutos.
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1: 13 horas, 30 minutos.
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0: Muy buenas tardes, buen lunes, bienvenidos, buena radio para todos, buen arranque de semana para quienes arrancaron, justamente, valga la reiteración de la palabra, han comenzado ya temprano la semana en la actividad laboral, retoman ahora en la tarde para aquellos que tienen libre, para aquellos que están de ese lado aguardando la oportunidad para tener un trabajo, ya va a llegar, haceme caso, con fe. A todos, bienvenidos. El placer enorme de encontrarnos. Marco Andrés Pereira es mi nombre. Estamos en el estudio de Mapo Producciones y desde radio hasta las 17 horas.
1: Como a

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Así que te invito a disfrutar de radio en vivo. ¿Querés escuchar una canción? Hoy vamos a empezar a comunicarnos a través de TikTok. Buscanos por Marco Pereira, allí en TikTok. Y bueno, vamos a ir comunicándonos. Podés pedir tu canción, enviar tu saludo. Hoy usamos ese medio de contacto. Ingresás a Instagram, también Instagram. Allí lo tenés, bueno, al megáfono, a Mapo Producciones y la aplicación para poder escuchar directo desde ahí, desde tu cel, el programa desde la compu, donde vos quieras, Por el aire 89.7, la web de la radio también estamos, así que te invito a disfrutar de esta tarde, que te quedes con nosotros, bueno, porque hay radio, porque hay tarde, porque hay propuesta comercial de la mejor y porque hay un sol radiante, viste, que arranca el megáfono y sale el sol. Y lo bueno es que el sol sale para todos. Y hay otra cosa para todos en esta tarde, buena música. Sube el volumen a disfrutar.

0: Así venimos haciendo radio, así nos venimos acompañando, arrancando Mi Dios y Mi Cruz. Qué lindo recuerdo, Donato y Estefano, bueno, para llevarte sonidos, para llevarte la radio y para llevarte el día lunes con algunas de estas. Arrancamos con él, con Axel, A Mi Medida. La medida perfecta.
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0: 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Llega Ricky Martin, llega un gran recuerdo para esta tarde. Buena música, buenas canciones. Ricky Martin te pide que vuelvas. Un clásico. Vuelve.

Ahí vamos arrancando lunes. Bueno, lunes arranca así, con linda música, también algunos recuerdos. Enrique Iglesias, Él por Amarte, en esta tarde vino a cantar un éxito, a recordar una muy bonita canción de este español que llega a esta hora de la tarde. 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Como dice Enrique, vas a vivir una experiencia religiosa en Rambla Café. Es un buen recuerdo que llega a esta hora de la tarde. Canciones que no se detienen. Somos el megáfono.

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1: 14 horas, 30 minutos.
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0: clásico recuerdo para la banda mexicana Maná, haciendo esta mariposa traicionera. Va que va la tarde del lunes en el calendario número 24. Mes de mayo que se está despidiendo. Ya estamos prácticamente, sintiendo el aroma de junio. En el surtidor, precios de combustibles, Cardona y Urcea se reúnen mañana para analizar tarifas del mes de junio. La ministra dijo que se esperan resolver el valor en el correr de la semana y que el escenario está en los mismos términos del mes pasado. En otros temas, tira madre e hija muestran balazos, pedradas y machetazos, a su casa en Montevideo. Después le vamos a contar lo que tiene que ver con esto. Madre e hija muestran balazos, pedradas y machetazos a una casa en Montevideo. También balacera en el cerro, las tres víctimas fueron ejecutadas y vinculan a peligro narco en lo que tiene que ver con la zona. ¿Quién es Matías Álvarez, el uruguayo retenido en Libia junto a la misión internacional para Gaza? Después lo vamos a contar. Mundial 2026, Facundo Torres confirmó que no será parte del plantel de Uruguay. Ya ha confirmado que Facundo Torres, Nández tampoco, estarán integrando el equipo de Bielsa para este Mundial. Menos mal que ya lo declaró Bielsa, que termina el Mundial y se va, ¿eh? Seguimos hablando de violencia, lamentablemente, en el país. Bueno, le partieron la cabeza, encontraron un hombre semi-inconsciente en Plaza de los Bomberos, en la capital de nuestro país. Algunos títulos que tienen que ver con el día de hoy. La violencia que sigue marcando también, información, ¿no? En Maldonado, paren. Paren un poco. Leve siniestro en Maldonado. Terminó con un conductor furioso y violento. La violencia sigue ganando, lamentablemente, en las calles también de nuestro país. Después le voy a contar un poquito del modelo matemático que acertó por tres mundiales y ya anticipó su campeón para el 2026. Se lo voy a contar en un ratito, quién sería el campeón del mundo, ya porque tenemos la penca de Rosas Hermano, le puedo dar una mano por ahí también, ¿no? 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

La trampa, no te va a gustar con este cero a la izquierda. 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

0: 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Y hay un modelo matemático que ya dice, bueno, y que acertó por 3 mundiales y anticipó su campeón para el 2026. ¿Qué dice el indicador del desempeño? Bueno, que es construido a partir de una multiplicidad de factores. Ya te voy a contar. El banco de inversiones Panmure Liberum, bueno, que acertó los últimos 3 campeones del mundo, Alemania 2014, Francia 2018, Argentina 2022, publicó su pronóstico para el Mundial 2026. Países Bajos será campeón por primera vez en su historia tras derrotar en la final a Portugal. Bueno, a Portugal, la predicción fue elaborada en este caso y la estrategia, bueno, del jefe que firma. Según lo informa Infobae, esta va a ser la selección ganadora y campeona del mundo. Países Bajos, bueno, el recorrido de Países Bajos hasta la final incluiría victorias ante Marruecos en la ronda de 32, Canadá en octavos, luego Francia y España en las semifinales. La proyección hacia Países Bajos se apoya a la profundidad del plantel y la capacidad para sostener partidos largos, según, bueno, indica esta plataforma. Esto pesa más que los nombres propios en el tramo final del torneo. Bueno, ¿y para qué vamos a ir entonces con Uruguay? Bielsa, y anda haciendo la maleta, y si es un rato, es viajar y volver.
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0: 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Ya tenés ahí para comprar el televisor, jugátela por Países Bajos. Vamos a decir, pero como jugarme por Uruguay, qué sé yo. Igual, jugate, yo me juego por Uruguay igual, Rosas Hermanos te conviene. 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Nos quedamos con uno más de la banda uruguaya, me encanta, no te va a gustar. No te imaginas.

0: canción, boludo.
1: Ya me fui a comprar el asado para el domingo. Ya, con esto, ya fui a la carnicería. Ahí.

0: Esto un poquito para la gente que anda trabajando en el campo, que me pedía el chaqueño palavecino. Bueno, cómo no, ahí va. Al amigo burro, ¿eh? Anda laburando firme. Muy bien, muy bien. Esa es la actitud. Tiene un poco de ruido. Ahí lo tenés al chaqueño palavecino. 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Que ya nos dijeron, ya me... Bajo me la dejaron, ¿eh? Sí, sí, el ánimo por el piso. Países Bajos, primera vez que se convierte en el campeón del mundo según, bueno, las predicciones que están para este Mundial. 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
0: 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Hacía como 50 años no tenía la vaca con Laura. Laura no está, Laura se fue. ¿Se acuerdan de la Rúa? 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Salimos un poco del campo y nos vamos a ir a lo que se viene. El gran acontecimiento bailable del pueblo. Prepárate que llega Gerardo Nieto. 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
3: 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Y date cuenta, Matías Valdés tocó la menos 200 pesos.
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0: Venimos intensamente haciendo la tarde de radio. Se viene el Piolín Gerardo Nieto. Voy a contar todo porque hoy un desentendimiento, me hago responsable yo. No vi la hora porque la tanda viene programada de la radio. Bueno, está automatizado desde allí, desde el estudio. Y nosotros en el estudio de Mapo perdimos un poco la brújula de la hora. 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Ya se viene Carta Astral, se viene todo. Y se viene Gerardo Nieto en vivo para vos a una noche imperdible que no podés faltar, que va a estar genial y que sin lugar a dudas, también con la música de DJ Cristian, te vas a bailar todo.
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0: Es el violín, te lo juro por Dios. Canciones que van llegando, que nos acompañan. Canciones, bueno, que por ahí vas a vivir también, con el Sansa y el Sencillito, la marca de la música tropical en Dolores, que este próximo 30 te lo traen en vivo a Gerardo Nieto. 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Un abrazo bien grande para el amigo Mateo. ¿Cómo le va, profe? ¿Anda bien? El amigo Mateo Sasso, los pedales, dándole pedal a la tarde. Bien escapado, los premios, premios de la cima. Un abrazo bien grande, Mateo, querido. 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

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Se viene el sencillito, te lo dije ya, pero si por ahí el público se renueva, viste, recién prendés la radio, te digo, te perdiste ya prácticamente 2 horas de programa. Pero te voy a decir igual, no te lo merecerías, ¿eh? 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Qué lindo tema este de Carlitos Corti. Hace muy buena plena, Corti, ¿eh? El ex KGB.

Vamos que vamos en esta tarde. Se viene la carta astral ya de Carnicería La Chueca. 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

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Yo no lo miro el Mundial ya no lo miro. No tiene gracia, ya me están diciendo quién es el campeón. Y podemos ser nosotros, porque como país estamos bajo también, así que puede ser Uruguay también, ¿eh? Ojo, ojo al piojo. Algo de Alex Estela por ahí también. Para el tío que no me sale el nombre, que es fanático de Oye Puchula. Que nos escucha tarde a tarde. Oye Puchula.

0: Pipulandia? ¿Cómo está? ¿Cómo está mi Pipulandia? 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
0: y tendremos todo, que hasta carta astral para vos hay. Hoy viene cortito el mensaje. Bueno, hoy voy a dar, hoy para arrancar el lunes voy a dar amor, salud y sorpresa. ¿Te gusta? Ah, no, lo sorprendí con esto, La gente de Aries en la pareja tendría momentos difíciles, pero haría las cosas de un modo que la armonía no se perdería. La salud se aliviarían, se van a aliviar molestias y la sorpresa será, la sorpresa, una cita inolvidable. Pipulandia, para vos. La gente de Tauro en el día de hoy dice: en el amor surgirían planteos en la pareja que van a irritar, pero va a evitar actitudes obstinadas y se calmaría. La salud, un chequeo sería oportuno. La sorpresa, excusas que no conforman. Géminis, en el amor compartiría los secretos, la afinidad crecerá en la pareja y dará paso a una intensa calidez. Salud, descansará cada día mejor. Sorpresa, visita imprevista. ¿Viste cuando te caen de visita? ¿Qué no lo tenías previsto? Visita imprevista. Claro. Cáncer va a resolver una situación difícil que complica a la pareja y su firmeza recibiría elogios amorosos. La salud evitaría ciertos excesos. La sorpresa, decisión dura, pero no necesaria,
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0: Leo, en el amor conocería un recién llegado o una recién llegada, puede ser, y se va a enamorar por un rasgo personal que conmemora lo que tiene que ver con coronar también su corazón. La salud dejará de ser tan exigente y la sorpresa, mensaje con misterio. ¿Qué misterio tiene ese mensaje, Leo, para vos? La gente amiga de Virgo, ante cierta persona le atraparía la fascinación, pero al final verá tal como es esa persona. La salud va a disfrutar del bienestar y la sorpresa será complaciente. Vamos que vamos en esta tarde, haciendo sonidos, haciendo radio. 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

Mejor que vos, vamos que vamos en esta tarde. No, ¿la va a dedicar? No, no la dedique, no, no. Evítese, no, tiene que evitarse. No se va, no va a quedar bien con este tema, ¿eh? Si mira, te la dedico para vos, mejor que vos. No se queme, ahí está. 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
0: 16:31, ¿cómo se va la tarde? Por favor, te lo pido. Se va volando la tarde, mirá, pero mirá, y claro, ya estamos en las 4 de la tarde con 31 minutos. Corre la bola. Esto es Bola 8.

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Matías Valdés, vamos que nos vamos, vamos que nos vieron. 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

0: De Libra dice que, bueno, vencería obstáculos que traban a la pareja y las heridas compartidas se curarán. Se curarán. La salud, una dolencia se va a disipar. La sorpresa, un secreto será revelado. Escorpio, en el amor la pareja tomaría una decisión riesgosa, pero el resultado será satisfactorio. La salud recupera un gran vigor. La sorpresa, una creencia será. ¿Qué dice? Una creencia sería una traba. Sagitario se llenaría de expectativas porque alguien nuevo notaría su dulce encanto. Dije traba, me acordé del amigo burro. Siempre tiene alguna traba. La salud, cierta dolencia se aliviaría. Capricornio recibiría mucho afecto porque sus cambios de actitud hacen crecer a la pareja. La salud va a renovarse en el gimnasio, sobre todo. Vaya al club. La sorpresa, un encuentro inesperado. Acuario, en el amor, alguien irresistible vencería, bueno, cierta timidez, pero si se deja llevar, hallaría lo que está ansiando. La salud, los nervios no se calman. La sorpresa, noticia inesperada. Piscis, alguien interpretaría sus sentimientos más profundos y entendería que su alma es alma gemela. La salud, equilibrada, vigorosa. La sorpresa, obstáculo vencido. ¿Vieron con ella? Ya está, ese obstáculo no existe. 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

0: estamos yendo de este día número 25 en el calendario. 25 se va. Viene el mundial, tenemos junio ya arriba. Viene el invierno. ¡Mamma mía! Todo lo que viene. Y lo que viene cada tarde es el equipo, obviamente, que hacemos en esta tarde con oyentes, clientes, amigos. Gracias a toda la gente que nos acompaña tarde a tarde y que está de ese lado haciendo el megáfono con nosotros. Nos estamos despidiendo. Buena vida. Abracen, besen, quieran, amen. Dejen amar, déjense amar, aprendan a perdonar, aprendan a vivir la vida, a abrazar, miren todo lo que tienen y no lo que falta,
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0: Yo sé que lo material se necesita muchas veces, pero miren que hay cosas que no pueden suplirse nunca por lo material. Así que bueno, abrazá fuerte, aprovechá a tus seres queridos, a los amigos, a la gente que sin lugar a dudas le tenés amor y cariño. Ahí tenés un capital que no tiene absolutamente precio ni un comparativo. Buena vida, mucha salud para todos. Mañana a las 14 horas andaremos por acá haciendo un poquito de radio para acompañarte. Marco Andrés Pereira Olivera, desde el estudio de Mapo Producciones, estuvimos haciendo esta historia de radio de este día número 25.
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0: Nos vamos con él, Natanael Segovia. Lo que pasó contigo, a ver si te acordás.
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0: Chao, chao, chao, chao, chao. Hasta mañana, buena vida.

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1: 17 horas, 0 minutos.
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0: que maravilha!
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2: 18 horas, 0 minutos.
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Una más para el cuaderno. Nahuel de Coach.

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1: 18:33.
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1: 19 horas, 35 minutos.
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1: Que se venga nomás. ¡Vamos allá!

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1: 20:32.
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Qué bueno encontrarnos a esta hora de la mañana, tarde, noche, aquí en la radio que más escucha, preparados para disfrutar un programa muy especial, porque hoy es el día que te vamos a presentar novedades musicales, seguramente futuros éxitos, así que ya comenzamos. Aquí está, en este primer set, los temas que están sonando más en este otoño 26. Llega Coti, la participación de Ángela Leiva, Luz de Día, subió el volumen, comienza Los que más suenan, vamos.

Ahí está Coti, Ángela Leiva, Luz de Día, 092-089-186. Comunicate conmigo a través de Telegram, a través de WhatsApp. Si estás en el exterior, prefijo más 598 y programa tu canción también. Hacé sonar tu música. Lugar número 3 para Thalía, la participación de Yuri y Todo Todo. Subí el volumen, vamos.

Seguime en las redes, Robert Maya en Instagram, Facebook, página Facebook, en TikTok, en X, por todos lados ahí estamos. Y bueno, ya me contás desde dónde nos estás escuchando, cuál es tu canción preferida en este otoño 26. Y seguimos avanzando con los temas que suenan más aquí en Uruguay. Lugar número 4 para Soledad, la participación de Miranda, Viene y te vas. Subí el volumen, vamos.

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